0: Nos ubicamos en el año 1981. Es un dúo momentáneo de gran éxito con un impacto tremendo. Él es David Bowie junto a Pat Metheny. Se llama This Is Not America.
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0: Nos establecemos en el año 1984. Permitime regalarte este increíble momento. La agrupación se llama Camel. Es una influyente banda inglesa de rock progresivo formada en el año 1971. Sumamente conocida por su estilo melódico, su atmósfera instrumental, liderada por el guitarrista y cantante Andrew Latimer. Pilar fundamental en el rock progresivo británico. Se destacaron durante los años 70 con increíbles álbumes. Te presentamos esta gloriosa balada. Es un éxito del año 1984. Se llama The Long Goodbyes.

0: nos establecemos en el año 1984. Permitime regalarte este increíble momento. La agrupación se llama Camel. Es una influyente banda inglesa de rock progresivo formada en el año 1971. Sumamente conocida por su estilo melódico, su atmósfera instrumental, liderada por el guitarrista y cantante Andrew Latimer, pilar fundamental en el rock progresivo británico. Se destacaron durante los años 70 con increíbles álbumes. Te presentamos esta gloriosa balada. Es un éxito del año 1984. Se llama The Long Goodbyes. Camel.
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19: Amigos y amigas, ya estamos de regreso luego de la pausa. Completamente listos para retomar el contacto con ustedes. Es un sonido completamente agradable. Es un clásico siempre presente en cualquier selección de este estilo. Es un éxito del año 1983, la participación de Jimmy Cliff. Esto es Reggae Night.

0: Amigos y amigas, ya estamos de regreso luego de la pausa. Completamente listos para retomar el contacto con ustedes. Es un sonido completamente agradable. Es un clásico siempre presente en cualquier selección de este estilo. Es un éxito del año 1983, la participación de Jimmy Cliff. Esto es Reggae Night.
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0: Te propongo disfrutar de un sonido completamente elegante, sofisticado, sumamente etéreo. Es una gran cantante brasileña, se llama Rita Lee. Esto es Mania de Você.

0: Te propongo disfrutar de un sonido completamente elegante, sofisticado, sumamente etéreo. Es una gran cantante brasileña, se llama Rita Lee. Esto es Mania de Você.
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1: Con este sonido establecemos el año 1984, la gran presencia de Roger Glover. Nacido en el año 1945, es un influyente bajista, compositor, productor originario galés. Reconocido mundialmente como miembro histórico de la agrupación Deep Purple desde el año 1969 hasta el año 1980. Fue clave en la creación de éxitos como, por ejemplo, Smoke on the Water. Ha producido discos para bandas como Nazareth, entre otros. Te presentamos este gran éxito del año 1984. Se llama The Mask.

0: Con este sonido establecemos el año 1984, la gran presencia de Roger Glover. Nacido en el año 1945, es un influyente bajista, compositor, productor originario galés. Reconocido mundialmente como miembro histórico de la agrupación Deep Purple desde el año 1969 hasta el año 1980. Fue clave en la creación de éxitos como, por ejemplo, Smoke on the Water. Ha producido discos para bandas como Nazareth, entre otros. Te presentamos este gran éxito del año 1984. Se llama The Mask.
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0: La música en español tiene su lugar en Rock and Play, precisamente provenientes desde España. Son los Hombres G, seguramente los reconoces a través del gran éxito mundial, Devuélveme a mi chica. En esta oportunidad te presentamos Hace un año.

0: La música en español tiene su lugar en Rock and Play. Precisamente, provenientes desde España, son los Hombres G. Seguramente los reconoces a través del gran éxito mundial. Devuélveme a mi chica. En esta oportunidad te presentamos Hace un año.
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0: Nos estamos yendo con este gran éxito, heredero de un gran talento. Se llama Ziggy Marley and the Melody Makers. Te presentamos este gran éxito comercial del año 1989. Se llama Tomorrow.

0: prácticamente ya en el final del programa, queridos amigos y amigas. Simplemente, gracias por acompañarnos, por formar parte de esta historia. Nos estamos yendo con este gran éxito, heredero de un gran talento. Se llama Ziggy Marley and the Melody Makers. Te presentamos este gran éxito comercial del año 1989. Se llama Tomorrow People. Gente linda, que tengan ustedes un excelente resto de la jornada.
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3: INEFOP lanza curso de construcción Steel Framing en La Paloma. INEFOP abrió las inscripciones para el curso gratuito de construcción Steel Framing, una capacitación orientada a quienes deseen formarse en uno de los sistemas constructivos de mayor crecimiento por su rapidez, eficiencia y versatilidad. El curso dará inicio en agosto y se dictará en La Paloma, departamento de Rocha, brindando a los participantes herramientas para desempeñarse en un sector con creciente demanda de mano de obra calificada. Las postulaciones pueden realizarse a través del portal de oportunidades de INEFOP o de forma presencial en la oficina departamental de Rocha, ubicada en Aquilescensión 182. También se puede solicitar información llamando al 092-991-453. Informó el municipio de La Paloma.
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9: Miley Cyrus, Secrets.